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1: Buenos días, señoras y señores, buenos días, buenos días, buenos días. ¿Cómo estamos, mis amigos? ¿Cómo estamos, mis amigas bellas? ¿Cómo estamos? Buenos días. Saludos cordiales, bienvenidos, bienvenidas. Vamos a disfrutar de esta programación. Que viva la música, señoras y señores. Oiga, a los tiempos, ¿no? A los tiempos, retornando ya a tomar las actividades con esta buena programación para despertarles los sábados a cada uno de ustedes. Que lo disfruten, que lo vivan, que lo sientan. Hoy sábado 12, buenos días. Saludos para los cumpleaños y cumpleañeras. ¿Quiénes están cumpliendo años hoy? A ver, envíenme el mensaje al 619-4298-29, ya activado. 619-4298-29, activadito. Oiga, me parece que ya ahora sí estamos en óptimas condiciones con las frecuencias FM. A ver si alguien está escuchando por la 103.7. Confírmeme por favor. Confírmeme por favor, a ver si estamos ya al 100% y la 101.9 también. A ver, señores y señores, buenos días. Lo dicho, damos la bienvenida a todos y cada uno de ustedes. Siempre con el gallito despertador. Canta, canta, canta, gallito, canta. Eso. Está súper activadito el gallito despertador. Buenos días, gente linda de Fuente Álamo. Buenos días, gente linda de Mazarrón, Totana, Lorca. ¿Cómo estamos la gente de Puerto Lumbreras? Buenos días. La gente linda de Saraguro, la gente linda de Quito. Buenos días para todos mis hermanos ecuatorianos. Buenos días. ¿Cómo está mi gente linda de Bolivia? Bienvenidos. Igualmente para mi gente linda de Colombia. Llorando por un cariño.

Saludos para mi gente linda, de ahí por el sector de Puerto Lumbreras. Para mi gente linda de Saraguro, en especial para Clarisita, dice buenos días aquí a full sintonía. Gracias, amiga, gracias por ese reporte de sintonía. Buenos días. Buenos días, Alitas. Aquí Marcos, reportándose desde Alama City. La frecuencia se está escuchando muy bien en este momento. Nada, estaba muy parandero que se me desapareció. No estaba muerto, estaba de parranda. Gracias, mi estimado Marquito. Buenos días. Un saludo cordial, es allí en el sector de...

Oiga, sí, llegamos con esa energía positiva. 6:33 a.m. 6:33 a.m. Buenos días. Saludos cordiales, mis amigos. Buenos días, la gente que está ya rumbo al trabajo. Buenos días, la gente que está esperando ya toda su cuadrilla para salir rumbo al trabajo. Buenos días, Paquito Loja, dice aquí en Fuente Álamo. Ya mismo salimos rumbo a Totana, desde Fuente Álamo. Gracias, mi estimado Paquito. Gracias, saludos, dice, para todos mis amigos. Que tengan un excelente día sábado. Perfecto, gracias, ese mensaje de Paquito Loja Chávez. Recuerden también que estamos de lunes a viernes, igualmente en este horario, de 6:00 a.m. a 9:00 a.m. Este servidor le está haciendo compañía. Ya desde este lunes retomamos otra vez las actividades de 6 a 9 de la mañana, haciéndoles grata compañía a levantarte a pura chicha. Señoras y señores, buenos días, continuamos con más éxitos esta linda mañana de sábado, cumpleañeros y cumpleañeras. Oiga, por acá Marquitos dice, ponga uno de mi amigo JJ. Oiga, anoche se ha quedado picado con el chicherazo, ¿no? Con el programa Entre Copas y Amigos de mi gran amigo Wilson Segundo, nuestro compañero de micrófonos. Grande, mi hermano, grande. Saludos cordiales, buenos días.

Bueno, así estamos despertando para toda mi gente linda, quienes están ya rumbo a sus actividades. Buenos días. Saludos para esas damitas bellas, elegantes, hermosas. Buenos días. La gente linda que está ya preparando ese rico desayuno para ustedes. Buenos días. Los señores camioneros que ya están ahí con poquito de pereza, ya levantándose para desayunar y tomar el nuevo rumbo. No, no, levántese, levántese sin pereza, que la pereza es pecado. Buenos días. No dirán la envidia también, pero... Bueno, señoras y señores, buenos días, señores camioneros, buenos días. Los señores tractoristas, ¿cómo estamos? Los señores albañiles, buenos días. Esas chicas que laboran en los diferentes almacenes de la región de Murcia, Alicante, buenos días. ¿Cómo está la gente linda de Yecla? La gente de Archena, buenos días. Saludos también para la gente linda de Mazarrón. Tenemos a full sintonía ahí por el sector de Mazarrón. Bienvenidos, bienvenidas, Cartagena, bienvenidos a disfrutar esta mañana linda de sábado.

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1: Oiga, sí, está activado ya el 619-42-98-29 para que usted, amigo, amiga, nos escriba, nos diga desde dónde nos sintonizan, en qué lugarcito, en qué parte, en qué sector, en qué región nos está sintonizando. Buenos días, amigos lindos de Colombia, buenos días, ¿cómo estamos? Para todos los amigos también del Perú, buenos días. Buenos días, buenos días. Bienvenidos, bienvenidas a disfrutar esta linda mañana de sábado. Sábado 12, cumpleañeros, cumpleañeras, buenos días. ¿Cómo estamos, Jorge Enrique Saeteros? Buenos días, saludos cordiales. ¿Cómo estamos también? Don Javier Lozano, buenos días. La voz Golden, saludos para la familia Golden, buenos días.

Oiga, tremendo derroche de energía, señoras y señores, con estas músicas para que usted, sí, para que usted, amigo, amiga, no se vaya con pereza al trabajo, no esté con esa perecita, levante con esa energía positiva, levante con esa energía que te transmite la buena música nacional ecuatoriana. Buenos días, señoras y señores, que viva la música.

0: Para que baile mi don Javier Guerra. Buenos días.
1: Con sentimiento.
0: Para que siga con esa alegría esta mañana positiva de sábado. Saludos cordiales, mi estimado Javier Guerra. Buenos días.

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1: Oiga, sí, buenos días, buenos días, buenos días. 7:10 a.m. Buenos días, mi gente linda. La gente linda que está rumbo al trabajo, buenos días. La gente que ya está trabajando esta mañana, la gente que está laborando, buenos días. Vamos a disfrutar de esta excelente mañana de sábado. Buenos días, cumpleañeros, cumpleañeras. Saludos cordiales. Oiga, qué bonito es disfrutar, ¿no? Qué bonito es levantarse con toda esa energía positiva. Por ello, nosotros lo estamos transmitiendo desde aquí, desde la cabina de Radio Color Estéreo. 619-42-9829. 619-42-9829 para que usted, sí, para que usted programe buena música. ¿Cómo estamos, mi estimada Gloria Villa? Saludos cordiales, buenos días. Saludos ahí por el sector de Archena. Buenos días, mi gente linda, buenos días. Bienvenidos, bienvenidas. Vamos a continuar disfrutando de buena música.

Bueno, perfecto. Oiga, ¿cómo estamos recordando estas buenas canciones esta mañana de sábado? Saludos para toda mi gente linda. Buenos días, don Rumaldo Saula, ¿cómo estamos? Mi estimado Mashi, buenos días. Don Miguelito Guillén, ¿cómo estamos? Buenos días. Saludamos también para Chavi Mix. Saludos cordiales para toda mi gente que está laborando con la maquinaria pesada, los señores tractoristas, buenos días. Saludos también de parte de don Javier Guerra para la familia Jaña Cando, buenos días. Saludos cordiales para esa linda familia, buenos días. Don Javier Guerra, un saludo, buenos días, uno de los fieles oyentes también. ¿Cómo estamos, Angelita Caixa, en la región de Murcia Capital? Don Marquito Escobar, cuéntemelo, coméntemelo, ¿cómo van esos pancitos? ¿Cómo van esos pancitos? ¿Ya salieron? ¿Están a punto de salir? ¿Se han quemado? ¿Qué ha pasado? ¿Se le ha pasado la levadura? Cuéntemelo, don Marquito, cuéntemelo, ¿cómo están esos pancitos? ¿Cómo estamos también? Don David Escobar, de la huertita de David, cuéntemelo, ¿qué lo tenemos para hoy? Ese rico hornado, ¿no? Ese rico hornado ahí por el sector de Alba Talía, buenos días. Saludos, buenos días para todos y cada uno de ustedes. Continuamos disfrutando de esta linda mañana de sábado al estilo de agüita de calzón. Este es mi sabor.

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1: Oigan, sí, buenos días. 7:26, 7:00 a.m, 26 minutos. ¿Cómo estamos, don Andrés Chillagana? Buenos días. Don Nelson, ¿cómo estamos, don Nelson y su banda show? A ver si se reporta el 619-42-98-29. 619-42-98-29 para todos los integrantes de Nelson y su banda show. ¿Cómo estamos, don Freddy Iván? Saludos también para los integrantes de la...

0: Oiga, levántese, buenos días.
1: 7:35, 7 de la mañana, 35 minutos. Cuéntemelo, don Marquitos, desde allá, desde el sector de Álama de Murcia. Buenos días. ¿Cómo está la señal positiva? ¿Cómo está esa alegría? ¿Cómo está la música esta mañana? Buenos días, señoras y señores. Continuamos disfrutando de la linda música nacional ecuatoriana, señores. Buenos días. Luego ya estaremos con diferentes géneros. 7 de la mañana, 36 minutos. Oiga, ya pasaron hora y media de programación. ¿Cómo estamos la gente linda en Molina de Segura? Buenos días. La gente por ahí, por el sector de los Molinos Marfagones. También para mis amigos ahí en el sector de San Javier, Pilar de la Hora Dada, Torre Pacheco, buenos días. Para todos en diferentes sectores. Murcia Capital, buenos días. Bueno, aquí tenemos en la voz de mi amigo Héctor Jaramillo, el compañero de Alex Bolívar Montachana, compañero de colegio, compañero de escuela. Los dos estudiaron juntos, ¿eh?

0: Bueno, perfecto, perfecto. Oiga, bueno, aquí me pillaron también leyendo los mensajes. Gracias, mi don Víctor, ahí desde el sector de Archena. Buenos días desde el balneario de Archena. Dice, buenos días, mis queridos amigos de Color Estéreo. Bendiciones en este sábado, fin de semana. Gracias, mi amigo, gracias. Dice, mi querido amigo, ¿podría poner una canción de María Chunchun? Claro, claro que sí, enseguida estamos complaciendo con ese temita. Para ello estamos listos para complacer. Saludos, don Víctor, ahí por el sector de Archena. Buenos días. Toda mi gente linda que está sintonizando por el sector de Archena.
1: Seguimos. Eso, y esas palmitas arriba, palmitas.

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1: Buenos días, sí, buenos días. Excelente mañana para todos y cada uno de ustedes. Dice Alitas, por favor, una de Azucena y Mara. Claro que sí, enseguida estamos complaciendo con el temita de Azucena y Mara. Cualquiera, ¿verdad? Bueno, la jefa canta buenas canciones y todas son buenas. Por ello, vamos a buscar una que le encante.

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siempre con el gallito despertador, señoras y señores, 7:55, 7 de la mañana, 55 minutos. Buenos días. Recuerden también que de lunes a viernes estamos con el mismo horario de 6 de la mañana hasta las 9 de la mañana, de levantándote a pura chicha para que usted levante con esa energía positiva. Señoras y señores, buenos días. Estamos ya llegando a la segunda hora de programa.

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1: No te desconectes. Enseguida regresamos.

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Oiga, por supuesto, buenos días, buenos días, buenos días. Llegó la alegría, sí, llegó. Bueno, llegó a las 6 de la mañana, está terminando ya la programación. 8 de la mañana con 6 minutos, buenos días. Vamos por aquí con más saludos. Gracias, oiga, me sonroja. Dice, buenos días, guapetón. Ya no se acuerda de los fieles oyentes. Saludos en Archena. Buenos días, ¿cómo estamos, mi estimada María Luisa? Aquí presente, dice, después de una buena gira por el mundo. Uy, uy, uy, qué envidia, qué envidia. Bueno, lo bueno es disfrutar. Lo bueno es disfrutar mientras haya salud, mientras Diosito nos dé salud y Diosito nos dé trabajo. Es lo importante, disfrutar. Hay que disfrutar, hay que vivir la vida. Buenos días, doña María Luisa, por el sector de Archena, dice, ponga una musiquita de Ángel Huaraca, La Cuchara de Palo. Bueno, vamos, luego estamos complaciendo, ¿sí? Bueno, tenemos más saludos por aquí, dice, buenos días, caballero. Saluditos de mi pana, bendiciones, feliz sábado. Gracias, mi estimado José Antonio Jiménez, ¿cómo estamos? El soltero de oro, decían por ahí, ¿no? ¿Sigue solterito o ya...? Ya le atraparon. Coméntemelo, mi estimado José Antonio Jiménez. Gracias, hermano. Gracias. Saludos. Bueno, también por acá tenemos... 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Don Washington, buenos días, saludos cordiales, bienvenidos, bienvenidas a seguir disfrutando de esta mañana maravillosa de sábado. Nada, nada, dice, soltero, soltero maduro. Ajá, ya, ahí se queda. Por eso deben decir, ¿no? Hay un refrán que dice, soltero maduro, complétenme la frase, don... Mi estimado José Antonio Jiménez. Bueno, buenos días. Vamos con las cumbiecitas que tanta falta nos hace esta mañana. Que ya me están pidiendo las cumbiecitas. Vamos a complacer con la rica cumbia esta mañana. Y enseguida también estamos con el temita que me solicitó doña María Luisa en la voz de Ángel Huaraca. Con cuchara de palo dice que le va a dar al marido. Por ocioso, porque no levanta temprano. ¿Verdad? Si así son los amores, ¿cómo serán los odios? Y sé que las mujeres azogueñas son valientes. ¿Verdad, doña María Luisa? Confírmeme.

Mi estimado Johnny, buenos días. Johnny el camionero, pendiente de la sintonía también, el hombre todos los días. Gracias por ese reporte. Bueno, ayer me falló Johnny.

0: Usted se levanta tarde, doña María Luisa. Vamos a dejar ese solcito para terminar con alegría. Oiga, desde las 5 de la mañana poniendo música nacional. Doña María Luisa recién se levanta. ¿Qué estaría haciendo? ¿Qué estaría haciendo? Luego le culpa al marido que no quiere levantarse.
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0: Bueno, no se preocupe. A las 8:45 estamos otra vez de vuelta con música nacional ecuatoriana.

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Buenos días para todos los trabajadores también. 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Buenos días.

Bueno, para mi gente linda, que salieron esta madrugada del trabajo, buenos días. Una de ellas, doña María Luisa. Siempre estamos activos de lunes a sábado, de 6 a 9 de la mañana.

Oiga, qué manera de disfrutar, qué manera de vivir esta linda mañana de sábado. Buenos días, saludos cordiales, bienvenidos, bienvenidas. Así seguimos disfrutando esta linda, linda mañana de sábado.

Para que doña María Luisa lo goce, lo viva, lo disfrute. Para que usted, sí, para que usted, pero cuidado con la... con darle con la cuchara del palo al pobre marido, cuidado, va a romperle la cabeza, va a dejar un poquito más allá de lo que está. Bueno, señores y señores, continuamos.

Buena cumbia, señores y señores. Buena cumbia esta linda mañana de sábado. Buenos días. Vamos a seguir compartiendo con ustedes buenos éxitos, buenas canciones y lo mejor de la cumbia bonita, de la cumbia elegante, de la cumbia para que ustedes lo disfruten. Saludos cordiales para el sector de Mazarrón, para toda mi gente linda que está en sintonía de la radio esta linda mañana de sábado. Saludos para mi amigo de Tropicana Disco, Full Mix. Buenos días, dice, aquí estamos a full volumen. Gracias, gracias por ese reporte de sintonía. Saludos también para los amigos de Honduras y para la gente de Guatemala. Buenos días, a propósito de Honduras y Guatemala. Hoy están celebrando los 205 años de independencia de Centroamérica. Así que felicidades. Hoy tienen un gran evento deportivo y cultural ahí en el sector de Mazarrón, en las canchas Asociación Río Amazonas de Mazarrón, donde habrá un partido de fútbol 7, partidos amistosos, habrá rifas, donde usted puede degustar lo exquisito de la gastronomía de Centroamérica y también de Ecuador, por supuesto. Así que tienen hoy día sábado 12 de septiembre desde las 5 de la tarde. Están invitados mi gente linda de Honduras, la gente de Nicaragua, la gente linda de Guatemala. Para ustedes, felicidades en los 205 años de independencia que hoy lo tienen. Hoy lo están celebrando ahí en el sector de Mazarrón, en las canchas deportivas de la Asociación Río Amazonas. Cordialmente invitados, señoras y señores. Buenos días.

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Oiga, qué ritmo esta mañana. Oiga, sí, marque el ritmo. ¿Cómo estamos, mi estimado Johnny? ¿Cómo estamos? Disfrutando, ¿no? Disfrutando la alegría de este sábado.

0: Pura energía positiva esta mañana, pura energía positiva, sí. Para que lo disfrute, ¿eh? Eso. Para mi gente linda, por el sector de Álava de Murcia, buenos días.
1: Y se escribe igual.
0: Mazarrón presente, buenos días, Puente Álamo. ¿Cómo estamos, Molina de Segura? ¿Cómo estamos? La gerencia, buenos días, Alex Bolívar Montachana. ¿Cómo estamos, la jefa? Yanita González.

0: Dice Anita, ¿se está bien con esa música? Claro que sí, claro. No solamente somos chicheros, somos de todo.
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0: Don Eddie Cuenca, buenos días, ¿cómo estamos?

Tropicana Disco Móvil Full Mix, buenos días. Recuerde que hoy Centroamérica celebra 205 años de independencia, celebrando en las canchas deportivas Asociación Río Amazonas, ahí por el sector de Mazarón, cordialmente invitados. La gente de Honduras.

Oiga, ¿cómo estamos, doña María Luisa? Buenos días. Ya se quedó contenta con la cuchara de palo. No, dice, llegué a la 1 de la mañana de trabajar. Ahora me toca, dice, coger los 2 huevitos para hacer una rica tortillita. Huevitos de gallina, mal pensados, para preparar ese desayuno.

Oiga, lo mejor de la cumbia esta mañana. Sí, sí, lo mejor de la cumbia. Qué buenos éxitos. Música variadita para que usted lo disfrute. Estamos ya llegando prácticamente al final de la programación. Haciendo la cordial invitación para el día lunes, si Dios nos permite, si la churonita nos permite, a partir de la hora 6 de la mañana. Están cordialmente invitados, señores y señores. Nos quedan 4 minutitos de programación y prácticamente estamos despidiéndonos de este lindo día sábado.

Bueno, señoras y señores, hemos llegado a la parte final de esta programación. Bueno, les deseo que tengan un excelente y feliz fin de semana. Recuerda que nunca es tarde para hacer lo que quieres ser en la vida. Disfrútalo, vívelo y siente como que si fuese el último, pero vívelo. Saludos, mi gente linda. Conmigo, Dios mediante, estaremos el día lunes. ¡Buenos días!

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0: Bienvenidos a este espacio de orientación y ayuda espiritual llamado Maravillas de la Fe, del consultorio San Judas Tadeo. Nuestro número 634-23-1836. Muchas personas nos escuchan hoy cargando problemas que no saben cómo resolver. El amor que se está enfriando, el dinero que no rinde, la mala suerte constante en cada paso que quieren dar y esa sensación de bloqueo que no los deja avanzar. Muchas veces son cargas del pasado por amor, por salud o por economía. Hoy vamos a hablar de soluciones reales. 634-23-1836. El día de hoy, el tema principal que vamos a tocar es el amor. Muchas de las llamadas que recibimos son con respecto a la parte del sentimiento, ya que este es el área más consultada en nuestro programa. Si tiene problemas en el amor, si tiene problemas con su pareja o con su novio, o si quiere saber si su ex va a regresar, hágalo a través de nuestra línea 634-23-1836.
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1: Bienvenidos a este espacio de orientación y ayuda espiritual, llamado Maravillas de la Fe, del consultorio San Judas Tadeo. 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Muchas personas nos escuchan hoy cargando problemas que no saben cómo resolver. El amor que se está enfriando, el dinero que no rinde, la mala suerte constante en cada paso que quieren dar y esa sensación de bloqueo que no los deja avanzar. Muchas veces son cargas del pasado por amor, por salud o por economía. 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El día de hoy, el tema principal que vamos a tocar es el amor. Muchas de las llamadas que recibimos son con respecto a la parte del sentimiento, ya que este es el área más consultada en nuestro programa. 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
1: Señor, esté siempre con todos vosotros. Somos una familia, se nota aquí. Casa, siempre que venimos, esta casa, aquí cabe todo el mundo, ¿verdad? Claro. La casa donde celebramos esta noche la Eucaristía, en este día del dulce nombre de María. Vamos a rendir homenaje a la Virgen del Cisne, nuestra madre. Nos acompañáis también esta gran familia de Radio Color Estéreo, que a través de las ondas llega también esta buena noticia a vuestros corazones, a vuestras casas. Felicidades a todos por este santo de la Virgen. Hoy, en ese dulce nombre de María, invocamos a la Virgen del Cisne. Vamos a pedir perdón. Señor, ten piedad. Cristo, ten piedad. Señor, ten piedad. Dios Todopoderoso, tenga misericordia de nosotros. Perdone nuestros pecados y nos lleve a la vida eterna. Amén. Gloria a Dios en el cielo. En la tierra, paz a los hombres que ama el Señor. Por tu inmensa gloria te alabamos, te bendecimos, te adoramos, te glorificamos. Te damos gracias, Señor Dios, Rey Celestial, Dios Padre Todopoderoso, Señor Hijo Único Jesucristo, Señor Dios, Cordero de Dios, Hijo del Padre. Tú que quitas el pecado del mundo, ten piedad de nosotros. Tú que quitas el pecado del mundo, atiende nuestras súplicas. Tú que estás sentado a la derecha del Padre, ten piedad de nosotros, porque solo tú eres santo, solo tú, Señor, solo tú, Altísimo Jesucristo, con el Espíritu Santo, en la gloria de Dios Padre. Amén. Oremos. Oh Dios, creador y dueño de todas las cosas, míranos, y para que sintamos el efecto de tu amor, concédenos llevarte con todo nuestro corazón por nuestro Señor Jesucristo, tu Hijo, que vive y reina contigo en la unidad del Espíritu Santo y es Dios por los siglos de los siglos. Amén. Nos vamos a sentar, los que estamos aquí, los que estáis en vuestras casas oyendo también, predicando de la misa, para proclamar la palabra de Dios.
2: Lectura de la carta del apóstol San Pablo a los Romanos. Hermanos, ninguno de nosotros vive para sí mismo y ninguno muere para sí mismo. Si vivimos, vivimos para el Señor. Si morimos, morimos para el Señor. En la vida y en la muerte somos del Señor. Para esto murió y resucitó Cristo, para ser Señor de vivos y muertos. Palabra de Dios.
3: Él perdona todas tus culpas y cura todas tus enfermedades. Él rescata tu vida de la fosa y te colma de gracia y de ternura.
4: El Señor es compasivo y misericordioso. Sigue.
3: No está siempre acusando ni guarda rencor perpetuo. No nos trata como merecen nuestros pecados y nos pagan según nuestras culpas.
4: El Señor es compasivo y misericordioso.
3: Como se levanta el cielo sobre la tierra, se levanta su bondad sobre sus fieles, como dista el oriente del ocaso, hasta aleja de nosotros nuestros delitos.
4: El Señor es compasivo y misericordioso. Gracias. Ponemos de pie.

0: El Señor esté con vosotros. Lectura del Santo Evangelio según San Mateo. Gloria a ti, Señor. En aquel tiempo, acercándose Pedro a Jesús, le preguntó: si mi hermano me ofende, ¿cuántas veces le tengo que perdonar? ¿Hasta siete veces? Jesús le contesta: no te digo hasta siete veces, sino hasta 70 veces 7. Y les propuso esta parábola: se parece el reino de los cielos a un rey que quiso ajustar las cuentas con sus empleados. Al empezar a ajustarlas, le presentaron uno que debía de 1000 talentos. Como no tenía con qué pagar, el Señor mandó que lo vendieran a él con su mujer y sus hijos y todas sus posesiones, y que pagara así. El empleado, arrojándose a sus pies, le suplicaba diciendo: ten paciencia conmigo y te lo pagaré todo. El Señor tuvo lástima de aquel empleado y lo dejó marchar, perdonándole la deuda. Pero al salir, el empleado aquel encontró a uno de sus compañeros que le debía 100 denarios, y agarrándolo lo estrangulaba diciendo: págame lo que me debe. El compañero, arrojándose a sus pies, le rogaba diciendo: ten paciencia conmigo y te lo pagaré. Pero él se negó y fue y lo metió en la cárcel hasta que pagara lo que debía. Sus compañeros, al ver lo ocurrido, quedaron consternados y fueron a contarle a su señor todo lo sucedido. Entonces el señor lo llamó y le dijo: siervo malvado, toda aquella deuda te la perdoné porque me lo pediste. ¿No debías tú también tener compasión de tu compañero como yo tuve compasión de ti? Y el señor, indignado, lo entregó a los verdugos hasta que pagara toda la deuda. Lo mismo hará con vosotros mi Padre del cielo si cada cual no perdona de corazón a su hermano. Palabra del Señor. Gloria a ti, Señor Jesús. Podéis sentaros un momento, y los que estéis en casa, pues también un momento para compartir este momento entrañable de la palabra de Dios. Decía San Pablo, el fundamento de nuestra vida: vivimos para el Señor, morimos para Él, siempre somos del Señor. ¡Qué don! Estamos en buenas manos, estamos en buenas manos, estamos en las manos de Dios, de ese Dios que es amor y que nos quiere. Pero ese Dios que es amor y nos quiere, Él, porque nos quiere, siempre nos perdona. ¿Qué hacía Jesús en la vida? Proclamar el perdón. Jesús siempre perdonaba a todos, sin excepción. No miraba si era de aquí, de allí, si vivía en Cuesta Blanca, si habían venido de Molina de Segura, de otros sitios. Jesús perdonaba a todos siempre. Perdonó a María Magdalena cuando se la encontró. Perdonó a Pedro cuando le traicionó. Perdonó a sus enemigos en la cruz. Jesús siempre proclamaba el perdón. El perdón a todos, sin excepción. ¿Por qué? Porque él estaba anunciando a Dios que es amor, y el que ama siempre perdona. Y por eso Pedro, cuando está allí, le pregunta a Jesús: ¿tengo que perdonar hasta 7 veces? Como diciendo: 7 veces parece mucho. Tú tienes que perdonar a tu hermano 7 veces... y las que hagan falta, ¿no? Pero decía Jesús: no te digo hasta 7 veces... sino hasta 70 veces... y es decir, siempre. Claro, es que perdonar es algo fundamental en la vida. Hay que perdonar. Mira, si no hay perdón en la familia, no somos perfectos, ¿no? Pues yo soy hermano bueno, pero no, pero también hay defectos, ¿no? Hay que perdonar, hay que saber tener ese corazón comprensivo. Si no, la familia no va hacia adelante. Hay que perdonar a los amigos. Los amigos son buena gente, pero a veces, ¿no?, hay, ¿no?, pequeñas cosas. Hay que perdonar siempre. Hay que perdonar, si no, no hay amistad. Hay que perdonar, ojalá y lo entendiéramos. ¿Por qué se mata a la gente? ¿Por qué hay guerras? Por el odio, por el rencor. Todo eso habría que eliminarlo, dice Jesús. Hay que perdonar siempre. ¿Por qué? Porque hay que amar. El que ama, perdona. A que tú a los que quieres los perdona, que sí. Hombre, que sí. Claro, porque el que ama siempre sabe perdonar. El amor y el perdón van siempre juntos. Jesús nos perdona porque nos ama. Por eso Él te dice, pues tú también, vete por ahí a amar, y así también podrás perdonar a los demás. Vamos a pedir a la Virgen del Cisne que nos ayude. Una madre siempre es perdón. Mira que nos perdona, pero una madre siempre nos perdona. Y un padre también, ¿no? Tú cuando seas padre, tienes cara de... vas a ser padre bueno. Cuando seas padre, perdonarás a tus hijos, ¿no? Claro, si es que hay que perdonar. Pero una madre siempre perdona. Es que es así, son tan buenas las madres. Por eso le pedimos a la Virgen del Cisne, que es nuestra madre y nos quiere tanto, que nos enseñe y nos ayude a perdonar siempre a todos. No guarde rencor a nadie. Es difícil, yo lo sé que es difícil perdonar, pero hay que intentarlo, porque es más bonita la vida. Cuando se perdona la gente, vivimos más alegres y muchísimo más contentos. Pues vamos a pedir ese don en esta hermosa tarde, este sábado, en el que celebramos este nombre precioso de la Virgen, el dulce nombre de María, para nosotros de Santa María del Cisne. Y ahora vamos a poner de pie un momento y vamos a profesar la fe diciendo: sí creo. ¿Creéis en Dios Padre Todopoderoso, Creador del cielo y de la tierra? Sí creo. ¿Creéis en Jesucristo, su único Hijo, nuestro Señor, que nació María Virgen, murió, resucitó y está sentado a la derecha del Padre?
1: Sí creo.
0: ¿Creéis en el Espíritu Santo, en la Iglesia Católica, en la comunión de los santos, en el perdón de los pecados, en la resurrección de la carne y en la vida eterna? Sí creo. Con esta fe vamos a pedir al Señor, vamos a hacer las peticiones para que el Señor nos ayude. Venga, campeón.
2: Vale. Por el Papa, los obispos y sacerdotes, para que sean pastores fieles al mensaje de tu Hijo y guíen con amor y sabiduría a nuestra comunidad. Roguemos al Señor.
0: Te rogamos, óyenos.
2: Por todas las familias del mundo, especialmente la familia ecuatoriana, que se encuentra hoy reunida homenajeando a la Virgen del Cisne, para que, mirando el ejemplo de la Sagrada Familia, nuestros hogares sean verdaderas iglesias domésticas, llenas de amor, respeto y comprensión. Roguemos al Señor.
3: Te rogamos, óyenos.
4: Por los matrimonios, para que el Señor renueve su amor cada día, sean fieles en los momentos difíciles y sepan educar a sus hijos en la fe y los valores del Evangelio. Roguemos al Señor.
3: Te rogamos, óyenos.
4: Por los hijos y los jóvenes, para que crezcan con alegría, se sientan amados en sus casas y encuentren el apoyo necesario para desarrollar sus proyectos de vida. Roguemos al Señor.
3: Te rogamos, óyenos.
5: Por la paz en el mundo, para que cesen las guerras, la violencia y los rencores entre los pueblos y reine la fraternidad en la gran familia humana. Roguemos al Señor.
3: Te rogamos, óyenos.
5: Por los enfermos y los que sufren, para que nunca pierdan la fe ni la esperanza y encuentren consuelo en la ayuda generosa de quienes los rodean. Roguemos al Señor.
3: Te rogamos, óyenos.
4: Por los que están solos o atraviesan dificultades económicas, para que sientan la cercanía de Dios a través de nuestra solidaridad y que no les falte el pan de cada día. Roguemos al Señor.
3: Te rogamos, óyenos.
4: Por nuestros familiares y amigos difuntos, para que el Señor los acoja con misericordia en su reino de luz y paz y consuela a los que lloran su ausencia. Roguemos al Señor.
3: Te rogamos, óyenos.
0: Que el Señor nos conceda a todos los dones, el que vive y reina por los siglos de los siglos. Amén. Y ahora vais a sentar, los que estáis en casa, os relajáis. Vamos a traer las ofrendas, hermanos míos. Vamos a poner en el altar esas ofrendas que son signos de nuestra vida, de nuestra entrega, de nuestro amor, de nuestro trabajo. El altar lo preparamos siempre con todo eso, junto a la Virgen del Cisne, que tenemos aquí a nuestro lado, presidiendo este hermoso patio, donde ella está, todo es hermoso. Venga. Muy bien. Vamos a poner aquí estas frutas, para que el Señor nos ayude siempre a dar gracias por los dones recibidos. Que este pan que traes también en las manos, que vamos siempre compartir. decirlo en el amor a todos. Que este vino sea también como aquel vino de Caná de Galilea, que Jesús convirtió aquel agua en aquel vino. Señor, convierte nuestras aguas en vino de esperanza. Amén. Muy bien, te presentamos el vino y el pan. Bendito sea por siempre, Señor.

tierra y del trabajo de los hombres. Te presentamos el vino y el pan. Bendito seas por siempre, Señor. Orad, hermano, para que este sacrificio mío y vuestro sea agradable a Dios Padre Todopoderoso. El Señor reciba de tus manos este sacrificio para alabanza y gloria de su nombre, para de nuestro bien y el de toda su santa iglesia. Acepta, Señor, estas ofrendas que hemos puesto en tu altar. Son signo de todo lo que queremos que tú lo conviertas en sacramento de vida y salvación por Jesucristo nuestro Señor. Señor, esté con vosotros. Levantemos el corazón. Demos gracias al Señor nuestro Dios. En verdad, es justo y necesario, es nuestro deber y salvación darte gracias siempre y en todo lugar, Señor Padre Santo, Dios Todopoderoso y Eterno, por Cristo, Señor nuestro. Porque tú, Señor, siempre nos concedes aquello que más nos conviene, pero sobre todo nos das la fuerza de tu Espíritu Santo para que podamos perdonar como tú siempre perdonas. Por eso, unidos a todas las criaturas del cielo y de la tierra, proclamamos con alegría el himno de tu gloria. Santo, santo, santo es el Señor Dios.

Cielo, santo eres en verdad, Señor, fuente de toda santidad. Por eso te pedimos, santifiques estos dones con la efusión de tu Espíritu, de manera que sean para nosotros cuerpo y sangre de Jesucristo nuestro Señor, el cual, cuando iba a ser entregado a su pasión, voluntariamente aceptada, tomó pan, dándote gracias, lo partió, lo dio a sus discípulos diciendo: tomad y comed todos de él, porque esto es mi cuerpo que será entregado por vosotros. Del mismo modo, acabada la cena, tomó el cáliz y, dándote gracias de nuevo, lo pasó a sus discípulos diciendo: tomad y bebed todos de él, porque este es el cáliz de mi sangre, sangre de la alianza nueva y eterna, será derramada por vosotros y por muchos para el perdón de los pecados. Haced esto en conmemoración mía. Este es el sacramento de nuestra fe. Anunciamos tu muerte, proclamamos tu resurrección. Ven, Señor Jesús. Así pues, Padre, al celebrar ahora el memorial de la muerte y resurrección de tu Hijo, te ofrecemos el pan de vida y el cáliz de salvación, y te damos gracias porque nos haces dignos de servirte en tu presencia. Te pedimos humildemente que el Espíritu Santo congregue en la unidad a cuantos participamos del cuerpo y de la sangre de Cristo. Acuérdate, Señor, de tu Iglesia extendida por toda la tierra. Con el Papa León, nuestro obispo José Manuel, llévala a su perfección por la caridad. Acuérdate también de nuestros hermanos que durmieron en la esperanza de la resurrección. Recuerda, en esta noche en que celebramos esta fiesta de la Virgen del Cisne, especialmente a nuestros hermanos fallecidos, a Luis Alfonso Dután Camas, a Manuel Ludizaca, a Manuel María Ludizaca, a María Carmelina Asitambay, a Presentación Montachana, a José Ramón Montachana, a Marta Manuela Crespata, a José Ludizaca, a Manuel Pucci Teneza, a Antonia Espinosa, a Segundo Dávila, a Mervin y José Dávila y a María Cartuche. Y también especialmente por Rosa Aurora Uni, que acaba de fallecer, que acaba de partir el día de hoy con nuestro Padre Celestial, me he dispuesto, o sea que acaba de irse de este mundo a la casa del Padre, nuestra hermana Rosa Aurora. Pues gracias por no olvidar a nadie y por tener presente a esta gran familia del cielo. Y también pedimos por todos los demás difuntos nuestros y por todos los difuntos de nuestros amigos de esta gran familia de la radio, donde estéis cada uno, pedir por vuestros difuntos, recordarles junto a la Virgen del Cisne. Ten misericordia, Señor, de todos nosotros. Y así, con María la Virgen, Madre de Dios y Madre nuestra, San José, los apóstoles, cuantos vivieron en tu amistad a través de los tiempos, merezcamos por tu Hijo Jesucristo compartir la vida eterna y cantar tus alabanzas. Por Cristo, con él y en él, a ti Dios Padre omnipotente, la unidad del Espíritu Santo, todo honor y toda gloria por los siglos de los siglos. Somos una gran familia. Vamos a rezar el Padre Nuestro. Los que estamos aquí en este patio, junto a la Virgen del Cisne, los que estáis en vuestras casas, donde estéis, nos unimos en esta oración en la que nos sentimos todos hermanos, hijos de Dios. Padre nuestro que estás en el cielo, santificado sea tu nombre. Venga a nosotros tu reino. Hágase tu voluntad en la tierra como en el cielo. Danos hoy nuestro pan de cada día. Perdona nuestras ofensas, como también nosotros perdonamos a los que nos ofenden. No nos dejes caer en la tentación y líbranos del mal. Líbranos de todos los males, Señor, y concédenos
la paz en nuestros días, para que, ayudados por tu misericordia, vivamos siempre libres de pecado y protegidos de toda perturbación, mientras esperamos la gloriosa venida de nuestro Salvador Jesucristo. Tuyo es el reino, tuyo el poder y la gloria, Cristo Jesús, que dijiste a los apóstoles: la paz os dejo, mi paz os doy. No tengas en cuenta nuestros pecados. Mira la fe de tu iglesia. Conforme a tu palabra, concédele la paz y la unidad. Tú que vives y reinas por los siglos de los siglos, que la paz del Señor esté siempre con vosotros. Vamos ahora, como hermanos, a darnos la paz. También os damos la paz desde aquí a nuestros hermanos que estáis oyendo esta radio preciosa de color estéreo. Pues para todos nos damos fraternalmente la paz. La paz esté con nosotros, la paz esté con nosotros, la paz esté con nosotros, que con nosotros siempre, siempre esté la paz.

0: que con el mundo siempre, siempre esté la paz. ¿Dónde ha habido mi guardaespaldas?
1: Cantamos paz.
0: No me dejéis solo. Este es Jesucristo, el Cordero de Dios, que quita el pecado del mundo. Dichosos los llamados a la cena del Señor. Señor, yo no soy digno de que entres en mi casa, pero una palabra tuya bastará para sanarme. Cuerpo de Cristo, guarde mi alma y eternamente. Los que estáis participando de la radio, no podéis recibir la comunión sacramental, rezar al Señor algo.

Vamos a aprovechar estos momentos para dar gracias a Dios y para pedir a la Virgen del Cisne, a nuestros difuntos, por los que hemos nombrado, la hermana Rosa que se acaba de ir y todos los demás. Dios te salve María, llena eres de gracia, el Señor es contigo. Bendita tú eres entre todas las mujeres, bendito es el fruto de tu vientre Jesús. Santa María, Madre de Dios, ruega por nosotros pecadores, ahora y en la hora de nuestra muerte. Amén. Oremos. Señor y Dios nuestro, te damos gracias porque nos has alimentado con tu palabra y con tu cuerpo. Ayúdanos a dar el mejor fruto. Tú que vives y reinas por los siglos de los siglos, Señor, esté con vosotros. Vamos a pedir a Dios que nos bendiga, no solo los que estamos aquí en este patio junto a la Virgen del Cisne, sino también a todos que nos estéis escuchando por estas ondas.

Pues hermano, gracias a todos. Vamos a invocar un momento a la Virgen y que sigáis siendo bueno. Mira que soy buena gente, ¿eh? Por lo menos tenéis cara de bueno. Pero sí, me meto con él porque digo que no parece de Ecuador tan grande. Soy más bajo los de Ecuador, ¿no? Bueno, de todo. Ah, que estéis lo grande ahí. Vale. Hay de todo, ¿no? Hay de todo. Como en todas partes.

Ven con nosotros al caminar, Santa María, ven. Pues gracias a todos, gracias por esperar. Podéis ir en paz. Demos gracias a Dios.

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